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0: Gabriela, Cat's Eye.
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2: 6-9.
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0: Tears, Sabrina Carpenter.
1: 616. 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

0: Chanel, Tayla.
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2: 624.
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0: Tiroteo, Mark Segui, Paul Grange y Rauw Alejandro. 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

0: Hooligan, BTS.
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2: 6:34.
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0: Manchild, Sabrina Carpenter.
1: 642.
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4: A pesar de ser considerada la cuna del fútbol, Inglaterra participó en una Copa Mundial hasta 1950 en Brasil.
5: Los ingleses se negaron a asistir a la primera en 1930 en Uruguay y no lograron clasificar a las siguientes dos ediciones.
4: Su debut no fue el esperado, ya que no pasaron de la primera ronda. Al perder contra Estados Unidos y España, obtuvieron solo un triunfo contra Chile.
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0: Home Wrecker, Somber.
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2: 650.
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0: Empire of the Sun.
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0: Perlas Negras, Natanael Cano y Gabito Ballesteros. Lo notas, ¿verdad?
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0: Believer, Imagine Dragons.
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2: 716.
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0: Golden, Hontrex, EJ, Audrey Nuna, featuring Ray Amy.
1: 7:32.
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0: Jamaican Hoggle featuring Solto.
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2: 739.
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6: Como consecuencia de la Segunda Guerra Mundial, solo 13 países participaron en la Copa Brasil 1950.
7: Se integraron 4 grupos para la primera fase, avanzando únicamente los líderes de cada uno: España, Uruguay, Suecia y Brasil.
6: Aunque no hubo específicamente una final, los resultados de la segunda ronda provocaron que el último partido entre Uruguay y Brasil definiera al campeón.
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0: Ordinary, Alex Warren.
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2: 748.
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1: Buenas noches. Estas son las noticias más importantes de hoy. Dictan prisión preventiva a ediles y funcionarios de Morelos. Reportan un muerto y 5 heridos tras riña en penal de Sonora. Evacúan a miles por una fuga química en California. Uruguay realiza la primer muerte por eutanasia. Un juez federal dictó la prisión preventiva de oficio y ordenó el traslado al penal federal de Sonora a 5 de los alcaldes, excandidatos y funcionarios detenidos el miércoles en Morelos como parte de la operación Enjambre por presuntos vínculos con un cártel en Sinaloa. Entre ellos se encuentra Agustín Toledano, presidente municipal de Atatahuacán, Irving Sánchez, exedil de Yecapixtla, Horacio Zabaleta, secretario del ayuntamiento, Jonathan Espinosa, tesorero, y Pablo Portillo, empresario y oficial mayor, todos del municipio de Cuautla, de acuerdo con registros judiciales. Una riña al interior del Centro de Reinserción Social de Ciudad Obregón dejó como saldo preliminar una persona muerta y 5 lesionadas, informó esta tarde la Secretaría de Seguridad y Protección Ciudadana de Sonora. De acuerdo con el reporte oficial, la situación fue atendida de manera inmediata por autoridades de los 3 órdenes de gobierno tras activarse los protocolos de seguridad penal. En el comunicado se añade que las corporaciones estatales, federales y municipales ingresaron para contener los hechos y restablecer el orden al interior del centro penitenciario.
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1: Decenas de miles de personas recibieron órdenes de evacuación en California este viernes luego de que un gigantesco tanque químico registrara una fuga de gases tóxicos y amenazara con explotar en un área densamente poblada. La emergencia ocurre en Garden Grove, en el condado Orange, al sureste de Los Ángeles. El tanque contiene 26 mil litros de metacrilato de metilo, un líquido inflamable y volátil utilizado para hacer plástico. Uruguay llevó a cabo este viernes la primera muerte por eutanasia desde que se aprobó la ley en octubre de 2025 y decretada en abril de este año por el presidente, tras cumplirse todos los protocolos legales, así como la firma del consentimiento de la paciente. Se trata de una mujer de 69 años, paciente oncológica de cáncer en fase terminal, quien se convirtió en la primera persona en recibir la eutanasia bajo el marco de la ley por muerte asistida, quien firmó la petición este miércoles. Hasta aquí la información. Gracias. Más noticias en breve. Jessica de Loera, BI Noticias.
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12: Arranca la gran final de la Liga Caliente.mx, el NBP femenil. En punto de las 20 horas con 30 minutos se jugará el primer partido de la serie final entre Adelitas de Chihuahua y Panteras de Aguascalientes, unas Panteras que buscan hacer historia, ya que de ganar esta serie final se convertirían en el primer bicampeón en la historia de la Liga Femenil. Guardiola se despide del Manchester City. El entrenador más exitoso del club se marcha, poniendo fin a una etapa de 10 años repleta de títulos, en la que se consolidó al club como una de las más grandes potencias de Europa, al tiempo que cambió el rostro también del fútbol inglés. Guardiola, que tenía un año más de contrato con el City, dirigirá su último partido contra el Aston Villa en la Premier League este próximo domingo. Emiliano Jiménez, BI Noticias.
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0: Midnight Sun, Zara Larsson.
1: 831.
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3: No hay recuerdo más doloroso para los aficionados brasileños que la derrota en la final de la Copa Mundial Brasil 1950, conocida como el Maracanazo.
4: El 16 de junio, todo Brasil lloró la derrota de su selección ante Uruguay por 2-1.
3: Con el marcador empatado a 1, Gigia enmudeció al estadio y a toda una nación con el gol que le dio el título y la gloria a la selección charrúa.
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0: Luis Quirol, Bruno Mars.
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2: 839.
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0: Dracula, Genie Remix, Tame Impala featuring Genie. Lo notas, ¿verdad?
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0: 920.
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0: 9:32.
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0: 9.43.
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0: Sun.
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0: 2023.
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0: 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Comer de forma saludable y económica es posible cuando tomamos decisiones informadas. Hoy en El Platillo Sabio te enseñaremos a preparar una receta muy rendidora: salchichas a la mexicana.
1: Y para acompañar este y muchos otros platillos, dedicamos nuestra guía de consumo al oro verde de México, el aguacate. Analizaremos sus variedades, cómo elegir el mejor en el mercado y los secretos para conservarlo fresco por más tiempo. ¡Acompáñanos!
2: Bienvenidas y bienvenidos a Revista del Consumidor Radio. Soy Joy Ramírez. Hoy, en el Platillo Sabio Profeco, nos acompaña Mati Vargas, cocinera tradicional queretana, quien nos va a enseñar a preparar unas deliciosas salchichas a la mexicana desde cero. Bienvenida, Mati.
3: Gracias, Joy. Esta receta les va a encantar. Comenzamos. Los ingredientes que necesitamos para hacer las salchichas caseras son 1 kilo de pechuga de pollo,

0: la carne en cubos pequeños y la ponemos en la licuadora junto con las sales mezcladas. Y mientras se licúa, agregamos una tercera parte del hielo molido. Además, añadimos nuestro colorante natural, que es la paprika. Luego, el lardo de cerdo o lomo de cerdo. Y al final, el resto de los ingredientes, incluyendo el hielo. Licuamos hasta que se integren bien los ingredientes y reservamos la mezcla en un bowl. Ahora, para darle forma a las salchichas, colocamos la mezcla dentro de la manga y embutimos en la funda de celulosa, rellenando a presión las tiras largas y atamos por uno de los extremos. Dividimos las salchichas en porciones atándolas con hilo de algodón. Para cocinarlas, colocamos las tiras de salchichas en las bolsas resellables de grado alimenticio y extraemos la mayor cantidad de aire posible. Calentamos previamente el agua a punto de ebullición, introducimos la bolsa de salchichas y cocinamos de 30 a 40 minutos. Al finalizar la cocción, sumergimos las salchichas en un bol con agua fría y hielos. Esto es para crear un choque térmico y las llevamos a refrigeración por 24 horas. Es muy importante que no retiremos la funda de celulosa hasta que las vayamos a usar. Ya seleccionadas, las colocamos en una bolsa al alto vacío para almacenarlas en el refrigerador. Estas salchichas pueden durar una semana almacenadas en refrigeración dentro de la bolsa. Ahora vamos a llevar estas salchichas caseras a otro nivel. Para su preparación, agregamos aceite en una cazuela y sofreímos la cebolla, el ajo e incorporamos las rodajas de salchicha. Agregamos el chile picado y después el jitomate en cubitos. Sazonamos con una pizca de sal y colocamos un poco de cilantro picado. Por último, dejamos cocinar por 10 minutos aproximadamente hasta que todo quede bien integrado. Recuerden que el platillo sabio Profeco es fácil de preparar, tiene buen sabor, aporta un balance nutricional y rinde para varias porciones. Anímense a prepararlo y cuéntenos en nuestras redes sociales cómo les fue. Yo soy Mati Vargas, cocinera tradicional queretana, y fue un gusto cocinar con ustedes.
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2: El aguacate es una de las grandes aportaciones de México para el mundo. Es un alimento de textura suave y sabor inconfundible que proviene del árbol Persea americana, originario del centro de México y zonas altas de Guatemala.
1: Su nombre proviene del náhuatl aguacatl y según la región, también se le conoce como abocado, palta, cura o pagua. Este alimento posee una gran versatilidad culinaria, además de aportar un alto contenido de grasas saludables, fibra, vitaminas y minerales.
2: En 2024, el aguacate se consolidó como el tercer producto agroalimentario más exportado por México. Esto lo posiciona como un pilar estratégico del sector agrícola y del comercio exterior nacional. Asimismo, México concentra alrededor del 28% de la producción global, lo que lo convierte en el principal productor a escala internacional.
1: Pero no todos los aguacates son iguales. Cada uno tiene características distintas, por lo que tienen distintos usos. Puede ser aguacate Hass, el más popular en el mercado internacional. Si buscas una textura cremosa, este es el elegido, además de tener un inconfundible sabor a nuez. No te dejes engañar. Cuando su cáscara se torna oscura, casi negra, es que está en su punto. Lo mejor, está disponible todo el año.
2: Aguacate criollo, Tiene una cáscara muy delgada y suave, que en algunos casos es comestible. Además, destaca por su gran resistencia al frío.
1: Aguacate fuerte. Con su forma de pera, este aguacate luce una cáscara gruesa, ligeramente áspera con puntos amarillos. Por dentro, tiene una pulpa muy cremosa. Está disponible desde finales de otoño hasta la primavera.
2: El aguacate es un gran aliado para tu salud. Aquí te contamos cómo te ayuda. Tendrás una salud cardiovascular envidiable, ya que sus grasas monoinsaturadas son expertas en reducir el colesterol malo y elevan el bueno, evitando que se acumule en tus vasos sanguíneos. Tiene poder antioxidante. Gracias a su vitamina E, disminuye el riesgo de enfermedades cardiovasculares y degenerativas.
1: Si buscas mejorar tu salud digestiva, su alto contenido de fibra y agua son la clave. Juntos favorecen el tránsito intestinal y previenen el estreñimiento. Gracias a que es bajo en sodio, pero muy alto en magnesio y potasio, el aguacate es el alimento adecuado para personas con hipertensión arterial.
2: Para que puedas aprovechar todos estos beneficios en tu salud, te compartimos algunas recomendaciones de compra. Observa el color de la piel y prefiere los aguacates de color más oscuro, ya que generalmente indican mayor madurez. Ojo con los golpes. Elige siempre una cáscara sin magulladuras, manchas profundas ni grietas.
1: Haz la prueba de firmeza. Lo ideal es que se sienta firme, pero ceder ligeramente al presionarlo. Para evitar su oxidación, solo aplica unas gotas de limón sobre la pulpa. Guárdalo en un recipiente hermético y directo al refrigerador. Eso sí, si ya está maduro, no esperes mucho. Consúmelo en 1 o 2 días.
2: Compra aguacates verdes. A temperatura ambiente, estos alcanzarán su punto óptimo de maduración en unos 4 o 5 días. ¿Los necesitas antes? Acelera el proceso. Envuélvelos en papel periódico o colócalos en una bolsa de papel. Siempre a temperatura ambiente.
1: Detén la maduración. Si tu aguacate ya está maduro pero no lo vas a usar todavía, refrigéralo. Puede conservarse fresco hasta 2 semanas y se mantiene a 7 centígrados. Ahora ya lo sabes. Elige bien. Cuida tu salud y sácale todo el provecho a ese tesoro del campo.
2: No olvides que con la herramienta ¿Quién es quién en los precios? Puedes comparar precios para tomar las mejores decisiones de compra. Entra a qqp.profeco.gob.mx. Recuerda que para ser una persona consumidora responsable, hay que estar bien informada.
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0: Abracadabra, Lady Gaga.
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2: 1128.
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0: Debí tirar más fotos. Bad Bunny.
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2: 11:38.

0: Golden, Hontrex, EJ, Audrey Nuna, featuring Ray Amy.
1: Una 38.

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2: 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Mierda.

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Golden, Hontrex, EJ, Audrey Nuna featuring Ray Amy. 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

0: Dracula, Genie Remix, Tame Impala featuring Genie.
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2: 433.

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1: Spaghetti, Le Sserafim featuring J-Hope.
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0: Man I Need, Olivia Dean.
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0: Rockstar, Post Malone featuring 21 Savage.
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2: 5:43.
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1: 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Primero, póngase de pie y manténgase erguido. Ahora, estire su cuerpo entero. 1, 2, arriba y abajo. Estire su espalda. Ahora brazos y piernas. 1, 2, 3, 4. Brazos hacia los lados y doblando las rodillas. Una vez más. 3, 4, 5, 6. Ahora girando los brazos. Primero hacia un lado, ahora hacia el otro. Brazos estirados. Repita una vez más. 1, 2, 3, 4. Piernas extendidas, pecho estirado. Levante y baje despacio los brazos hacia los lados. Arriba, abajo. Su pecho estirado ampliamente. 1, 2, 3, 4, 5, 6. Ahora doble su brazo levantándolo. Primero el izquierdo y regresándolo hacia abajo. Ahora subiendo el derecho y regresándolo hacia abajo. 1, 2, 3, 4, 5, 6. Ahora nos doblamos hacia enfrente con rítmicos rebotes, 3 veces seguidas. Ahora manos en sus caderas y dóblese hacia atrás. Repita el movimiento doblando hacia adelante. 4, 5, 6. Abra sus brazos y retuerza su cuerpo. Izquierda, derecha. Izquierda, derecha. Diagonalmente hacia atrás. Una vez más. Ahora a la derecha, izquierda. 3, 4, 5, 6. Moviendo los pies y subiendo los brazos. Brazos hacia arriba, brazos hacia abajo. Con movimientos fuertes y cortos. Brazos arriba, brazos abajo. 1, 2, 3, 4, 5, 6. Ahora pies separados. Nos doblamos 2 veces sobre el pie izquierdo y arriba estirando. Repetimos el movimiento sobre el pie derecho, una vez más hacia arriba. Una vez más. 2, 3, 4, 5, 6. Ahora giramos nuestro cuerpo entero, estirando sus brazos y girando hasta completar un círculo entero. Repetimos el movimiento en sentido contrario. Estire muy bien los músculos y cadera. 4, 5, 6. Los pies juntos otra vez. Y ahora brinca. 1, 2, 3, 4. Abre, cierra. Abre, cierra. 1, 2, 3, 4, 5, 6. Brazos y piernas. 1, 2, 3, 4. Brazos y rodillas. Moviéndolos juntos. 1, 2, 3, 4, 5, 6. Y terminamos respirando profundamente. Despacito, inhalando. Despacito, exhalando. 5, 6. Una vez más. 1, 2, 3, 4, 5, 6, 7, 8.

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0: Güey, pero dame tu lado, mil de opinión, 449-3292-101. Resulta y resalta que yo no sé qué estoy haciendo aquí, ¿eh? Yo no sé qué estoy haciendo aquí porque un artista italiano vendió una escultura invisible por más de $18,000. Y yo aquí perdiendo el tiempo. Un artista italiano sorprendió al mundo del arte al vender una escultura invisible por $18,300, que son más o menos 15,000 euros, que son más o menos unos 300,000 pesos, 300,000 y tantos pesos. Se trata de Salvatore Garau, quien subastó la obra titulado Yo Sono, o sea, yo soy. Descrita como una escultura inmaterial compuesta únicamente por aire y energía. No manches. Ay, no. La pieza no tiene forma física, es completamente invisible. El comprador no recibió ningún objeto. Además, güey, se la compró, güey. Sino un certificado de autenticidad y unas instrucciones específicas. Debe exhibir la obra en un espacio libre de aproximadamente 1.5 metros por 1.5 metros, sin ningún elemento que la obstruya. Esta propuesta ha generado un intenso debate internacional acerca del valor del arte conceptual y contemporáneo. Discúlpenme que se los digo, pero esto es una reverenda.
1: Es que es arte que tú no comprendes.
0: Es que no es... arte conceptual. Arte conceptual. Como el güey que pegó un plátano en la pared y el güey que lo compró, lo quitó y ahí mismo se lo comió.
1: Los que vendían las tablas estas para transportar cosas.
0: ¿Cuáles tablas?
1: Ya ves las que vienen, donde vienen los productos ahí en el Samsung.
0: Las tarimas.
1: Las tarimas.
0: Sí.
1: Es obra de arte.
0: Ajá. Ajá. Conozco tantos artistas locales que esculpen, que pintan, que fotografían cosas impactantes que te hacen sentir cosas. Y este güey italiano vendiéndome una escultura invisible por $18,300. Güey, algo estoy haciendo mal. Algo estoy haciendo mal, pero aquí mi opinión no cuenta. Dime, ¿tú qué opinas?
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0: Espresso, Sabrina Carpenter.
1: 612. 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

0: Don't You Say You Love Me, Jane.
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2: 619.
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1: ¿Te quieres enojar? ¿Quieres amanecer y quieres enojarte? Bueno, ahí te va. El día de hoy, el tema random. Sí está. Y veo que me quedan un montón de audios, de mensajes en el Magiwatts, pero son de texto, ¿eh? No los voy a leer ya. Bueno, sí los voy a leer, pero no los voy a decir con mi voz.
2: ¡Ah, caray!
1: Mándenlos por audio.
3: Hola,
1: no, porque al rato, ¿qué tal que me quitan mi trabajo, güey? Ya, ya no, para nada. Como Buzz Lightyear. Ya no te necesito. ¿Cómo le dicen? Ya no quiero verte nunca más. Como yo cuando se acaba la feria y ya no tengo boletos. Así. Oigan, les tengo un tema que sí está bien random, pero que está bien mala onda, porque la marca de Adidas explotó a las artesanas de Naupan. Les pagó 36 pesitos la hora y el jersey de Adidas para el Mundial FIFA 2026 cuesta 4 mil varos, güey. 36 pesos la hora les estaban pagando. Adidas explotó a las artesanas de Naupan. 36 pesos les pagó la hora. Adidas y la firma Someone Somewhere explotaron el talento de las artesanas de Naupan, Puebla, pagándoles apenas 36 pesos por cada hora de bordado en la nueva colección de la selección mexicana, mientras la marca alemana comercializa el jersey Artisan JSY en 4 mil pesos mexicanos. La retribución para las manos poblanas presenta una fracción mínima de las ganancias. Me sorprende porque siendo una marca internacional con reconocimiento bastante, bastante amplio, esto es lo que está recibiendo la artesanía mexicana, 36 pesos la hora por unos bordados que están, número uno, hechos a mano, número dos, por unos artesanas de Puebla, y número tres, un trabajo que nadie más en el mundo podría hacer más que ellas. Y ellos. Este tipo de temas me llenan de coraje, güey, y de rabia. Porque ahí es donde ves el tema de las corporaciones, cómo te quieren explotar y cómo quieren hacer que trabajes por el mínimo. Por el mínimo. Güey, sí. Y te pagan nada. Nada.
4: Está horrible.
1: Se quieren llenar la boca. ¿Te acuerdas cuando Nike le dio unos tenis a una de las corredoras, Rarámuri? Y que dijo, Nel, güey, yo no voy a usar esto porque la gente que usa estos tenis siempre va atrás de mí. Dude, eso lo sentí en mi alma, ¿eh? En mi alma.
5: Eso es verdad.
1: Ellos en qué correr, en chanclas, güey. O descalzas. Me impresionan tanto. Entonces, pues bueno, esa es una realidad. El mundial no solamente es el fútbol y ya, es el tema de la gentrificación, es el tema de que están utilizando nuestros recursos para atraer turismo, turismo que va a ver una pantalla de lo que es México y no va a ver la realidad. Se le negó el permiso al Perfect Day de Royal Caribbean. Claro. Sí, porque una cosa es que el Sedmarnat diga que no y otra cosa es que los otros güeyes digan, ¿cómo no? Aquí está el papel donde tú firmaste que siempre sí. Y hasta no ver, no creer, no bajemos la guardia. Tlaloc ya nos está escuchando. ¿Qué les dije, güey? No llovía por esto. No llovía por esto y pum, se cancela y empieza a llover. Háganme caso. Yo hablo con ellos, yo puedo hablar con ellos. Que los del psiquiátrico me quieran internar es otra cosa. Pero 36 pesos la hora le pagaron a manos artesanas de Puebla la marca Adidas. Está fuerte, ¿no? Está bien, bien fuerte este tema. Y no creo que sea la única marca. Pero bueno, el día de hoy, tema random.
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0: Si antes te hubiera conocido, Karol G.
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0: 629.
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0: So Easy, Olivia Dean.
1: 36. 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

0: the Sun.
1: Checking in from Empire of the Sun.
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0: 2.0 BTS. Estás a punto de escuchar la información que no te interesa, pero que de todos modos te damos. Esto es Dato Gato.
1: Apúntele bien.
2: Güey, pero sandías, ¿qué? Ay, no, qué feo, ¿verdad? Oigan, una canción fue creada para evitar que jóvenes murieran en las autopistas italianas en 1995. La canción se llama Children. Esta canción es de 1994 y en Italia, en ese entonces, se vivía una crisis bien fuerte. Cientos de jóvenes morían cada año en accidentes de tráfico después de salir de raves y discotecas. Muchos se quedaban dormidos al volante al amanecer, agotados después de noches enteras de fiesta. Me suena. Impactado por esta situación, el DJ italiano Robert Miles creó la canción de Children, que estás escuchando de fondo, como una canción pensada específicamente para cerrar sets y bajar la energía del público antes de volver a sus casas. Su mezcla de piano melancólico y su trance suave buscaba calmar y no acelerar. Es esta. Sí, güey, totalmente. No, los noventas, mijo. Cuando nací, lo que empezó como una producción grabada con poquísimo presupuesto terminó convirtiéndose en una de las canciones mucho más influyentes de la historia de la música electrónica. Children vendió millones de copias y ayudó a popularizar el Dream Trance y llevó el sonido electrónico al mainstream mundial. Además, el tema también estaba inspirado en fotografías de niños afectados por la guerra en Yugoslavia que el padre de Robert Miles había traído de una misión humanitaria. Décadas después, esta canción sigue sonando en cierres de festivales, amaneceres y en momentos emotivos dentro de la cultura rave. ¡Súbele, DJ! ¡Qué buena rola!
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2: Tranqui, hoy no hay prisa, bebé. Relájate, hoy no va a haber accidentes en la 45 Norte. Me relajo. Se llama Children. Búscala. Ponla de fondo. Ponla para despertar incluso como alarma. Rolo no, güey. No hay manera con la que puedas estar triste con esta canción, pero esto no te interesa. Esto fue El Dato Gato.
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3: La Copa Mundial de Fútbol regresó a Europa en junio y julio de 1954, siendo Suiza el país anfitrión.
4: La sede se logró gracias a los pocos daños que este país sufrió durante la Segunda Guerra Mundial y también a que desde entonces ya era casa oficial de la FIFA.
3: A diferencia del Mundial anterior de Brasil, que contó con solo 13 equipos, en esta ocasión se inscribieron 38 selecciones para participar en las eliminatorias.
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0: Home Wrecker, Somber.
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2: 656.
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0: Hooligan. Hooligan, BTS.
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2: En noticias más amables. Oigan, denme una humilde opinión, 449-3292-101, porque una mujer pasó 4 años rezándole a un Shrek pensando que era Buda. No sé por qué siento que le pasaría a Eriquito. No sé por qué. A un Obi-Wan. Mira, a Diosito. Y la Ana del Rey como la Virgen María o algo así. Pero real, ¿eh? Real. Una mujer en Filipinas adquirió una figura verde en una tienda y durante 4 años le rindió culto diario creyendo que se trataba de una representación de Buda. Le rezaba, encendía velas y le pedía favores con total devoción, ¿eh? Meses después, un amigo le informó que la figura pues no era Buda, sino un personaje de la película animada de Shrek. La anécdota ocurrida en Manila se difundió rápidamente en redes sociales y fue reportada por varios medios internacionales. Tú imagínate. ¿Sí he visto videos donde nietos le dan fotos de Obi-Wan Kenobi a las abuelitas y así, una foto de Jesús para que le rece y la tienen ahí en su altarcito y todo este rollo? Pero raza, este Shrek, o sea, sí se ve que es Shrek. Mira,
3: que es verde.
2: Pero tiene sus orejitas de corneta.
3: La rebaba de...
2: Mira, pon tú que si no tuviera las orejitas de corneta, te lo creo, pero trae las orejitas. Pero pues bueno, ahí está. Esto es una noticia 100% real. Una mujer pasó 4 años rezándole a Shrek pensando que era Buda. Dime, ¿tú qué opinas?
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0: Just the way you are, Milky.
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2: 715.
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0: Risk It All, Bruno Mars.
1: Pero ya lo decimos 5, 6, 5, 6, 7, 8. Chiste. Chiste, güey, qué pedo. Amor, ¿me vas a querer cuando me ponga vieja, fea y achacosa? ¿Cómo? ¿Te vas a poner peor? ¡Se murió! Señora, dígame usted. Doctor, eso no se le pregunta a una... ¿Qué? Ah, no, dígame su edad. Ay, doctor, eso no se le pregunta a una dama. Bueno, ¿cuánto pesa? 31 años cumplidos. Doctor, doctor, siento una bolita que me sube en mi cuello y baja a mi intestino. A ver, déjele reviso. Ay, es un pedo confundido. ¿Cómo, doctor? Es que usted está tan feo que el pedo no sabe por dónde va a salir. Ay, no manches. ¿Qué pasaste, lanza? Se ofendió el quito. Llega un caballero a la ciudad peluche y se encuentra una bella dama y le dice: oye, mi amor. Ay, perdón. Oye, mi amor. ¿Quieres ganarte 5,000 pesos, una cadena de oro y un reloj? Y la chica le dice: sí, ¿qué tengo que hacer? Cómprame una rifa, manano. Porfa, ando vendiendo números.
2: Si en el Vaticano llueve, se empapa.
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0: Jamaican, Hoggle featuring Solto.
1: 7:33.
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0: Manchild, Sabrina Carpenter. 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
4: La magia de la televisión llegó al Campeonato Mundial de Fútbol Suiza 1954. 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
5: Por consecuencia, además de los 880 mil aficionados que acudieron a los estadios, se sumaron 4 millones de telespectadores que disfrutaron esta justa deportiva desde sus hogares.
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0: La Villa, Ryan Castro y Capó. Porque siempre se puede más. 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
1: Oigan, les tengo un chisme.
2: A ver.
1: Un hombre demandó a Nintendo por rechazarlo como profesor Pokémon.
2: ¿Cómo?
1: Esa. O sea, no, ¿verdad? No, no. Así no era.
2: ¿Y por qué es lengua? O sea, eso era algo familiar.
1: Perdón, perdón. O sea, no. Ah, sí. Ay, vuélate, bebé, vuélate hasta las 9. Kyle Owens, de 34 años, jovencito, un chavito de mi edad, de Iowa, en Estados Unidos, demandó a Nintendo y The Pokémon Company por $341,000, acusándolos de no cumplir las leyes antimonopolio.
2: Es que aquí hay un problema. Algo están haciendo bien en Estados Unidos y algo estamos haciendo muy mal aquí,
1: sí,
2: para que no podamos demandar como allá.
1: Aquí te caes en un supermercado y qué tonto.
2: La culpa es tuya.
1: La culpa que vienes. Es más, págale al súper. Págale al súper porque le dañaste el piso.
2: Allá te respiran feo. Uf, y puedes demandar.
1: Claro, si yo estaba pensando ahí desmayarme en el Five Guys, güey, o algo, no sé.
2: Hay tanta gente que vive, o sea, de, ¿cómo le dicen? Discapacidad. Ajá. En el trabajo. De que porque se cortaron con una hoja de papel.
1: No, deja tú eso. Los que hacen los mukbangs, que son súper obesos.
2: Ah, sí.
1: Y que la gente en los comentarios les pone, güey, pero de ¿cómo compras tanta comida? Es porque ellos tienen como un tipo beca del malestar.
2: Justo. Exacto.
1: Pero por discapacidad, por obesidad, güey.
2: El gobierno los mantiene para que sean más gordos.
1: Ajá.
2: Ese es el dream.
1: Ese es el
2: Make America great again, bro.
1: Ay, güey, no manches. Otra de esas. Y Eriquito te va a hacer cosas. Eriquito te va a hacer cosas ya. Bueno, este hombre dice haber sacado 100% en el examen para ser un profesor Pokémon. Yo ni siquiera sabía que eso existía, pero lo voy a aplicar.
2: Sí, Eriquito.
1: Pero la compañía le bajó la nota a 80% después de revisar sus antecedentes.
2: No.
1: Es que quieras o no, ser un maestro Pokémon tiene que ser ético.
2: Claro, buena onda.
1: Diverso.
2: Güey, copero de toda la vida.
1: Que te gusten los monstruos de bolsillo. Güey.
2: Conozco varios.
1: Ah. Bueno, el programa de profesor Pokémon certifica a fanáticos como organizadores, jueces, asistentes y embajadores oficiales en los eventos competitivos de Play Pokémon. Órale. La distinción le otorga acceso a herramientas exclusivas, organización de torneos y beneficios comerciales. Como tipo estas convenciones que hacen, sí, donde sí, se sí. junta la raza y pues bueno, ahí están tomando su examen para ser profesor Pokémon.
2: Aquí tengo una duda. ¿Por qué ninguno de ustedes dos son maestros Pokémon?
1: No te he dicho.
2: Ah,
1: sí soy.
2: No venía preparada.
1: ¿Qué? Pero... ¡Ay, Eriquito se metió a la página!
2: ¿Tiene costo?
1: No, no creo que cueste.
2: Es que
1: no,
2: luego creo... sí son bien así, güey.
1: No, porque no es Nintendo. Ah, no, sí.
2: Ah, no, sí.
1: Ah, no, sí, tiene razón.
2: ¿Y Nintendo?
1: De Niantic.
2: Ajá.
1: Sí, sí, tienes toda la razón. No sé si cobren, no creo que cobren. A ver, vele picando, mijo. Ya soy. Dice, la verificación de la compañía descubrió que este fanático tenía una orden de arresto pendiente del 2022 por cargos menores como una alteración del orden público y posesión de un arma ofensiva. Ah. Owens alega que su calificación fue cambiada después de conocer este historial. Lo cierto es que en este caso se ha demostrado que hay que ser siempre el mejor y no solamente en el juego, sino en la vida real.
2: Ay, qué bonito cierre.
1: Qué lindo, güey.
2: Trae un arma blanca, pero bonito.
1: Pero, güey, o sea, ya fue en el 2022, ya supérenlo.
2: A ver, ¿sí se puede? Sácate el correo. Pon el de magia.
1: Y al rato, güey, magia, somos profesores Pokémon.
2: Aquí gimnasio.
1: Hay que cazar monstruos.
2: Oye, de aquí salen.
1: Sí.
2: De aquí salen varios, ¿eh?
1: No, vea, 1, 2, 3, 4.
2: ¿Y son los de ahorita?
1: 5.
2: Aguántate la noche. Uf.
1: Sí. Ay, no, esos son peligrosos,
2: Orc.
1: ¿Eh? No, son tipo fantasma.
2: Otra franquicia.
1: Es donde Digimon, güey. Pero bueno, ahí está. Ahorita nos metemos a la página. Es que tienes que meter tu correo, güey. Y no... ¿Qué correo pusiste?
3: Ahí está, ya empiezo.
2: Ahorita
1: ¿ves? No cobran.
2: ¿No?
1: No cobran. Debe ser un examen como muy general.
2: Oh.
1: Ay, como que sí lo quiero hacer.
2: Güey, es que se me hizo raro que tú,
1: sí.
2: Eriquito, no fueran maestros Pokémon.
1: Sí, pero Eriquito no es tan fan.
3: Yo no veo Pokémon.
2: Ah, yo pensé que sí.
1: El puro Pokémon. ¿Qué?
2: Ay, de toda la vida.
1: ¿Qué dijo Eriquito?
2: Ahora yo soy el tranquilo,
1: está diciendo cosas al aire, güey. Oye, qué fe. ¿Qué es eso?
2: ¿Todo por eso?
1: Ah.
2: Andan regañando, hijo.
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0: Culture Wars.
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0: 753.
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0: Alive, Empire of the Sun. 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
2: La foto que subiste con él diciendo que era tu cielo.

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1: Muy buenos días. Estas son las noticias más importantes. Reaparece Enrique Insunza. Come en restaurante con Javier Corral. PAN acusa que iniciativa para anular elecciones por injerencia extranjera es para censurar. Explosión en mina en centro de China deja al menos 82 muertos. Trump declara guerra económica contra migrantes. Enrique Insunza, senador de Morena, acusado por el Departamento de Justicia de Estados Unidos de vínculos con el narcotráfico, reapareció a 23 días de que se hicieran públicos los señalamientos contra él y otros 9 funcionarios y exfuncionarios de Sinaloa, incluido el hoy gobernador con licencia Rubén Rocha. El periodista Pascal Beltrán del Río reveló en su cuenta de la red social X una imagen del legislador en la que aparece junto al senador Javier Corral, expanista y hoy morenista. Ambos políticos se encontraron en el restaurante El Álamo del Country Club de Culiacán, algo que reconoció el propio exgobernador de Chihuahua en un posteo en la misma red social. Luego de que el diputado de Morena, Ricardo Monreal, presentó una iniciativa para anular elecciones en caso de injerencia extranjera, diputados panistas criticaron la propuesta, afirmando que son cortinas de humo y un método de censurar la libertad de expresión de organismos internacionales. El diputado panista Federico Dorin Casar afirmó que la fuente de ideas del gobierno y algunos senadores de Morena contra su propia narcopolítica son más que simples cortinas de humo para minimizar el costo político de Rubén Rocha, Américo Villarreal y de Adán Augusto López.
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1: Al menos 82 personas murieron en una explosión de gas ocurrida este viernes en la mina Liu Shenyu, en la provincia china de Shanxi, informaron medios estatales chinos.

0: accidente se produjo a las 19:29 hora local en esa explotación situada en el distrito de Qingyuan, donde trabajaban 247 personas en el momento del siniestro y donde continúan las labores de rescate, según la agencia oficial Xinhua. La cifra de muertos aumentó a lo largo de la jornada. En un primer balance divulgado en la mañana del sábado, las autoridades habían informado de 8 fallecidos, 201 personas evacuadas con vida y 38 atrapadas bajo tierra, antes de elevar el número de víctimas mortales primero a más de 50 y después a 82. Cada minuto, la comunidad indocumentada en Estados Unidos aporta $186,000 a la economía de ese país. Sin embargo, en su afán de propiciar autodeportaciones, el gobierno de Donald Trump inició una guerra económica contra los migrantes con crecientes multas, sanciones económicas y vigilancia fiscal. Si un indocumentado es detenido al cruzar la frontera o los límites marítimos, pagaba una multa de casi $5,130, el mismo monto para menores de edad que cruzan solos. Esa multa subió a $18,000 por cruzar sin permisos la frontera, de acuerdo con el registro federal. El aumento incluye cargos por hacer que las autoridades tengan que localizar, detener y deportar a cada migrante. La misma cantidad aplica para quienes cruzan la frontera en busca de asilo. Hasta aquí la información. Gracias. Más noticias en breve. Jesús Alberto Rodríguez, BI Noticias.
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4: Selección mexicana triunfa ante Ghana. En actividad de compromiso amistoso de preparación para la Copa Mundial, la selección mexicana derrotó con un contundente 2-0 a la selección de Ghana. Esto con goles por parte de Brian Gutiérrez al minuto 2 y más tarde un tanto más de Guillermo Memote Martínez. Tras este compromiso, la selección mexicana se prepara para el próximo 30 de mayo enfrentar a la selección de Australia. Posteriormente, el jueves 4 de junio enfrentarán a Serbia, el cual será el último compromiso antes de que México debute en la Copa Mundial. Caen Panteras en el primero de la serie de la final. Con marcador de 90-86, las Adelitas de Chihuahua se impusieron a Panteras de Aguascalientes en el primer partido de la serie de la gran final. Con eso, Adelitas de Chihuahua tiene la ventaja 1-0. Esto gracias a Sidney Wallace, quien se lució con 25 puntos. Por parte de Panteras de Aguascalientes, las mejores anotadoras fueron Fillón de Figueras con 20 puntos y Kalina Lewis con la misma cantidad. Hoy, en punto de las 8:30 de la noche, se llevará a cabo el segundo partido de la serie. Emiliano Jiménez, BI Noticias.
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0: 814.
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0: 8-22.
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0: 8:33.
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0: 8-8-42.
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4: Con extraordinario promedio de 6 tantos por encuentro a la Copa Mundial Suiza 1954, se le conoce como el Mundial de los Goles.
5: Se anotaron 140 goles en solo 26 encuentros. La poderosa escuadra húngara anotó 27 tantos. Sin embargo, no le alcanzaron para obtener el título al perder la final contra la República Federal Alemana por 3-2.
4: Para este Mundial, por primera vez en la historia, se disputaron eliminatorias en Asia y Sudamérica.
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0: 8.50.
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Vamos, ya sabes por qué. Oye, mucho hay que platicar entre eso. Ellie Goulding, ¿te acuerdas de ella? Bueno, pues, ¿qué crees? Está preparando nueva música. El día de ayer nos dio un pequeño preview a través de sus redes sociales. Nuevo sencillo, ¿eh? Todo eso y mucho más vamos a estar platicando tú y yo de aquí a las 12 del mediodía. Por mientras, BTS, Body to Body. Más música en Magia 101. 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

0: 912.
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0: 9:33.
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0: 9.41.
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5: Como uno de los mundiales más violentos en la cancha, es recordado el celebrado en 1962 en Chile.
6: La complacencia del árbitro suizo Ken Aston y un reciente problema diplomático entre Italia y el país anfitrión derivó en un partido vergonzoso entre dichas selecciones.
5: Al retransmitirse por televisión, el cronista Dave Coleman declaró: "Están a punto de ver la exhibición más espantosa y desagradable en toda la historia del fútbol".
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Olivia Rodrigo, Drop Dead. Oye, que justo hablando de Olivia Rodrigo, hoy amanecemos con grandes noticias. Dos canciones de ella, las dos más nuevas, están entrando al Global de Spotify en los primeros lugares. Ahí te va. La nueva canción de Cure, que se estrenó el día de ayer, llega a la número uno, la posición número uno del Global de Spotify, con 7.21 millones. Y Drop Dead, justo lo que acabas de escuchar, en el número 8. Es que te decía, o sea, este nuevo álbum de Olivia Rodrigo es lo que necesitábamos. Está regresando a sus raíces, me encanta. Te dejo con Aperture, Harry Styles, más música en Magia 101. Buenos días.

0: 9.51.
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0: 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BTS, Hooligan.
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0: 10 de la mañana con 4 minutos, sigo conectado contigo en mi última hora de programación automágica antes de línea interactiva los sábados. Recuerda, estoy contigo de 8 de la mañana a 12 del mediodía. Simplemente nos recorremos un poquito. Ahora, ¿qué crees? Te tengo más preview. Recuerda, lo más nuevo siempre lo escuchas primero en Magia 101. ¿Quién regresa? Zayn. Zayn Malik el día de ayer sacó un nuevo sencillo y se llama Bad For You. Más adelante te doy el preview y automáticamente está disponible como nuevo acto de magia. Por mientras, Olivia Dean, Men I Need. Más música en Magia 101.

0: 10-8. 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

0: 1016.
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0: 1023.
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0: 30.
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0: 38.
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4: La magia del fútbol brasileño, encabezada por un aún muy joven Edson Arantes do Nascimento, alias Pelé, destacó en todo su esplendor en la Copa Mundial Suecia 1958.
5: También destacaron Babá y Zagallo. Los brasileños fueron toda una aplanadora que goleó 3-0 a Austria y 5-2 a Francia.
4: En la final también dieron tremenda exhibición goleando por 5-2 al anfitrión Suecia.
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0: 1048.
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Beyoncé, Cuff It. Dos canciones. Últimas dos canciones antes de línea interactiva. ¿Qué canción quieres en este sábado? Es fin de semana, Magia, así que ve conectando a través del MagiWatts 449-3292-101. Una disculpa con ese gallito. O si no, 910-3501. Teléfonos en cabina. 11 en punto, arrancamos. Por mientras, BTS, Swim. Más música en Magia 101. Swim, swim.

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0: 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Iniciamos las complacencias en Magia 101. Pide tu canción por teléfono 449-910-3501, por WhatsApp 449-3292-101 o por Facebook, Línea Interactiva de Magia 101. 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
2: ¿Estás crudo, desvelado, afónico, disfónico? Bueno, pues ya somos dos. ¿Qué canción quieres escuchar? ¿Qué canción necesitas en este sábado? Conecta así como lo está haciendo por acá Michelle. Víctor, buenos días. Te pueden cargar la nueva canción de Caigo. Se llama Heaven on Your Mind y lo escuchas primero en Línea Interactiva.

0: Es nueva, tiene magia. Caigo featuring Dante Minsky. Heaven on Your Mind, lo escuchaste primero en Interactiva de Magia 101. Feliz sábado, feliz fin de semana. Estás conectando en la chamba, vas en algún trayecto, vas a crudear. ¿Con qué canción te acompaño? Conecta. A ver, por acá tengo mensaje de Paulina Martínez. Hola, hola, Víctor. ¿Me puedes poner, por favor, la canción de Cure de Olivia Rodrigo? Apenas salió ayer, pero no sabes el trauma que estoy teniendo con esta canción. Estoy obsesionada. Feliz fin de semana. Claro que sí. De hecho, también me lo estaba pidiendo Oso, con saludos para Juanjo Esparza y Sergio Márquez. The Cure, nuevo acto de magia de Olivia Rodrigo en Magia 101.
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2: 11-12.
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2: A veces pasa que la semana no fluyó como debía. No fue una gran semana. No te preocupes, reiníciala. Ya estás en sábado. Conecta conmigo. Literalmente estás a un mensaje a escuchar tu canción favorita y cambiar tu día. Conecta así como lo hace por acá Magali. Hola Víctor, buenos días. Espero que te encuentres mejor, pero aún se oye tu voz un poco ronca. Un poquito, nada más poquito. ¿Me puedes poner por favor la canción de Linkin Park o alguna canción de Belinda? Gracias, excelente día. Pues mira, te voy a poner a Linkin Park. Burn It Down en Línea interactiva de Magia 101.

0: De este Time Twistote a cargo de Linkin Park, nos vamos a pasar con un nuevo acto de magia a cargo de Dominic Fake. Esto es petición de Dana por el Magiwatts. Hola Víctor, ¿cómo estás? Buenos días, ¿qué onda Dana? Oye, ¿me puedes poner la canción de Baby Doll? Ya lo escuchas en línea interactiva de Magia 101. Complacido, Dana.
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0: Repite conmigo, en Magia 101 hay más música. Si pensaste que nos íbamos a corte en él, vamos ahora con la petición que tengo por acá de Lobo.
1: ¿Qué onda, mi Vic? Muy buenos días.
0: Morning,
1: ¿cómo
0: hermano?
1: ¿Te encuentras el día de hoy, este sabadito?
0: Todavía
1: espero
0: ronco.
1: Ya ahí, excelente. Oye, ahí ¿me podrás complacer con la canción de Play and See?
0: Claro,
1: de
0: hermano.
1: Billy Goods.
0: Sí.
1: Con saludos para todos los que están escuchando Magia, ¿cuál más?
0: No hay.
1: Para todos mis sobrinos, para Bri, para Fati, para todos. Y para ti en especial, que eres muy amable en complacerme.
0: Gracias,
1: atentamente,
0: hermano.
1: Lobo. Excelente Magisábado. Gracias, saludos.
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6: Primero que nada, Mina, bienvenida a Línea Interactiva. Su primera petición conecta. Hola, Víctor, buenos días. Oye, primero que nada, le puedes mandar un saludo a mi papá de parte de Mina. Y ahí te va. ¿Te puedo encargar, por favor, alguna canción de Billie Eilish? La de Birds of a Feather. Complacida, Mina. Bienvenida a Línea Interactiva de Magia 101.

0: Qué a gusto, ¿no? Es sábado, es fin de semagia. Disfrútalo, estás conectado conmigo. Hazte notado a través del MagiWatts. Puedes hacerlo con nota de voz, así como lo hace Leila.
1: Hola, Víctor, buenos días. ¿Cómo Morning. Estás? Yo aquí escuchando magia, ya sabes, siempre, ¿verdad?
0: Eso, me encanta.
1: Oye, ¿me podrías complacer, porfa, con la canción, la de... ¿Cómo dijiste que se llamaba? La de Maluma. Hawái, ¿verdad?
0: Sí.
1: Con la de Hawái, porfa.
0: Claro.
1: Gracias, un abrazo.
0: Dos de vuelta, complacida, Leila.
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A ver, tu hermana se enojó contigo, pídele su canción favorita para que se reconcilien, para que no haya bronca, es fin de semana. A ver, justo por acá Julieta me pone, hola Víctor, buenos días. Oye, porfa, ¿te pueden cargar la canción de Ruleta Rusa de Kenia 2 para que mi hermana se encontente? Saludos, anda un poco enojada conmigo. A ver, complacidas, ya no se enojen. Le escuchan en línea interactiva de Magia 101.

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2: 11:33.
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9: Tu trabajo, aunque te toque chambear en sábado, no tiene por qué ser aburrido. Estás escuchando Magia y estás conectado conmigo. Pídeme tu canción. Ahora, justo desde San Luis Potosí, desde su chamba, Edgar Conecta me pone: saludos, mi Vic. ¿Cómo estás, Víctor? Excelente fin de semana, hermano. Te encargo, por favor, la canción de Drake de Homeland Bling y espero que te recuperes pronto. Excelente fin de semana. Muchas gracias, Edgar. Complacido en Magia 101.
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0: buena canción es, ¿verdad? Pasan los años y sigue teniendo magia. A ver, de Drake me voy a pasar con BTS. A ver, por acá me está mandando un mensaje Jesse, nos está pidiendo alguna canción de BTS. Nos pone Víctor, te puedo encargar cualquier canción de BTS. También por acá, justo Arely conecta con nota de voz.
1: Hola, Vic, muy buenos días. Morning. ¿Qué tal estás? Espero que te encuentres súper bien.
0: Y ya vamos.
1: Y espero que ya estés mucho mejor.
0: Poco a poco.
1: Mejorando muy bien. Y hoy me gustaría muchísimo escuchar Swim de BTS. ¿Va? O Body to Body, que también me encanta. Espero me puedas complacer. Y te quiero mucho. Gracias.
0: Ah, yo también te quiero mucho, Arely. Complacida en línea interactiva de Magia 101.
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2: 11:42.
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2: Cuando salga una canción y pienses, ay, la podré pedir, ya la tendrán en Magia 101. Víctor ya la tendrá, por supuesto, ni lo dudes. Recuerda, lo más nuevo siempre lo vas a escuchar primero en Magia 101. Hace un ratito estábamos escuchando el nuevo acto de magia a cargo de Olivia Rodrigo. Ayer salió The Cure y ya lo tienes al mismo día en línea interactiva de Magia 101. Ahora, hablando de nuevos actos de magia, Carlos conecta. Por cierto, Carlos, Charlie, primera petición, bienvenido a línea interactiva, hermano. Hola, Víctor, soy Carlos, voy de camino a mi trabajo. Porfa, ¿me puedes poner la canción de Bring Your Love de Madonna y Sabrina? Me encanta esa canción. ¿Sí la tienen? Por supuesto que la tenemos. Complacido. No.

Qué gran colaboración, ¿no? Me encanta. Yo no sé cómo no se les había ocurrido antes. Madonna y Sabrina Carpenter, Bring Your Love. Lo escuchas en Magia 101. Ahora, bien importante, a Mayrani, Jacob, Isaías y Karim, tengo saludos por parte de Rebeca. Me pone, hola Víctor, espero que te mejores. Muchas gracias. Oye, ¿nos puedes complacer, por favor, con la canción de Demons de Imagine Dragons para mis hijos que andamos acá en Jalos echándole limpiada a la casa? Me encanta ese plan, ¿eh? Limpiar la casita, aprovechar el fin de semana, pero siempre escuchando Línea Interactiva de Magia 101. Complacidos. 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
1: 11:50.
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8: La final de la Copa Mundial Uruguay 1930 se jugó en el Estadio Centenario en Montevideo, el 30 de julio entre Argentina y Uruguay.
9: Cada una de las selecciones exigía jugar con su propio balón. El árbitro decidió realizar un volado, que fue ganado por los argentinos.
8: Aunque al medio tiempo Uruguay perdía 2-1, terminó imponiéndose por 4-2, proclamándose como el primer campeón en la historia de los mundiales de fútbol.
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1: Oye, aprovecho para saludarte a ti, tú que me escuchas en este momento, que eres parte de las escuderías de Magia 101. Llámese taxi, Uber, InDriver, Didi. Gracias por siempre conectar con nosotros. ¿Con qué canción te acompaño en tu jornada laboral? Conecta, así como lo hace por acá, Brian.
2: Hola, buenos días. Yo escucho Magia 101 con Víctor Lugo. Gracias, hermano. ¿Podrías complacerme con la canción de Speech? Justin Bieber, por favor.
1: Claro. Adiós. Complacido en línea interactiva de Magia 101. Me encanta esa canción.

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0: 1156.
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7: Aún me quedan muchísimas, pero muchísimas peticiones. Recuerda, si tu canción no ha salido en Línea Interactiva, no te preocupes. Tu petición es lo que va a nutrir las siguientes horas de la programación automágica. Aunque no sea Línea Interactiva, recuerda, siempre, 24/7 a través del MagiWatts, puedes pedirnos tu canción favorita. A ver, por acá tengo un buen de mensajes. Tere Conecta. Hola, Víctor, buenos días. ¿Me puedes complacer, por favor, con la canción de Perlas Negras? Porfi, bonito fin de semana. Soy Tere. Un abrazo, mi Tere. Que la chamba fluya súper a gusto. También por acá Carla estaba conectando. Vic, excelente fin de semagia. Te pueden cargar, por favor, la canción de Stateside. También por acá Paula me pone. Víctor, soy Paula. ¿Me puedes complacer con alguna canción de Stray Kids? Por favor, yo escucho Magia 101. También por acá Mando Roque. Hola, Víctor, buenos días. Oye, ¿no tendrás alguna canción por ahí de Enrique Iglesias que te sobre para programación? O alguna de Bad Bunny. Tú decide. Me encanta, hermano. También por acá, a ver, tengo el siguiente mensaje de Alex. Hola, Víctor. Oye, te deseo mucha salud. Que te mejores pronto. Muchas gracias, hermano. ¿Te puedo complacer con alguna canción, por favor? La de Bittersweet Symphony, no sabes cómo me encanta a mí también, por dos, me fascina esa rola. También por acá, a ver, tengo mensaje de número con terminación 4581. Su primera petición es Yasmín. Hola, Víctor, ¿cómo estás? ¿Me puedes complacer, por favor, con la canción de Superestrella de Aitana, dedicada para mi hija Camila, que no sabes cómo le encantan esas canciones? Oye, por cierto, yo escucho Magia 101, pues complacida. Mira, mi nombre es Víctor Lugo, no me despido porque tú y yo nos vamos a encontrar más adelante. Tengo una transmisión especial a la 1 de la tarde, desde donde ya lo descubrirás más adelante, así que no me despido, solo es por un ratito. Complacida en Línea Interactiva de Magia 101. Hasta el rato.
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Así es, amigos, soy Alex Castán y estamos comenzando un día más juntos. Y además, ¿sabes qué? Gracias a Dios, es sábado, es fin de semana. Y por supuesto que ya te puedes comunicar conmigo a través del Magiwatts 449-3292-101.

teléfono en cabina 910-3501 y además las redes sociales. En cualquiera nos encuentras como Magia 101. Oye, sorpresas, promociones, buena música, buena energía, buena vibra. Y sobre todo, ¿sabes qué? Hoy como que estoy alegre porque tengo un equipazo. Bueno, no tengo, tenemos un equipazo en Magia 101. Todo el Magic Team que ayer nos fuimos a comer. Por eso algunos estaban diciendo, ¿qué pasó? ¿Por qué Alex no llegó en la tarde? ¿Qué estaba pasando? Pues no, es que nos fuimos a una comida y la verdad es que... Oye, adoro este equipazo y sobre todo a mi buen Vic, que ahorita, o sea, lo decía enfrente de él, pero lo tengo que hacer público, el agradecimiento muy, muy grande para mi querido Vic, porque no sabes el trato desde el día uno que yo llegué, he cumplido un año que ya lo saben todas y todos ustedes, y de verdad, gracias mi querido Vic. Oye, y ahora nos vamos con música, este es Coldplay con BTS en Magia 101, K-Pop activado, más música.

0: 1210.
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0: 12-17.
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Ahí está, Perlas Negras de Natanael Cano con Gabito Ballesteros en Magia 101. Oye, hoy es sábado, pero ¿sabes qué? Hoy también se celebra, bueno, es Día Mundial de las Tortugas. Y que fíjate que no sé por qué, de pronto como que mi algoritmo me muestra muchos videos de tortugas. Yo me meto a TikTok y pues bueno, está bien chido aprender sobre la conservación también de esta especie. Que híjole, cuánto peligro han estado corriendo durante toda la vida y la caza furtiva y todo eso. Entonces pues bueno, no solamente las tortugas, hay que cuidar en general toda la naturaleza. También es Día Internacional del Primer Beso. ¿Te acuerdas tú de tu primer beso? O sea, ¿cómo fue? ¿Fue en la secundaria? ¿Fue en la prepa? ¿Fue en otra ciudad? ¿Fue de pronto que te fuiste de vacaciones y conociste a alguien? No sé, creo que hay muchísimas historias. Oye, ahorita seguimos platicando también sobre todos estos temas, pero les quiero mandar saludo primero a mi querida Leila. Oye, que Leila, estamos con la emoción de que vienen viene otro grupo, como dicen, de los coreanos, que vienen aquí a nuestro país y andamos en eso, andamos en la búsqueda, a ver si podemos irnos, si nos podemos lanzar a ver a los Stray Kids, que estaría buenísimo, ¿no? Vas a ver, voy a ahorita a platicar aquí con todo el Magic Team, a ver qué pasa, pero bueno, no aseguro nada. ¿Sabes qué? También le quiero mandar un saludo a mi querida Juanis. Mi Juanis, oye, qué bueno que ya estás mucho mejor, espero que te recuperes ya rapidísimo, que estés súper bien. Te mando un abrazo y un apapacho de todo corazón y también de parte de todo el Magic Team. Ahora sí me voy con música, esto es Beautiful Things de Benson Boone en Magia 101.

0: 12.25.
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0: 1233.
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The Emptiness Machine de Linkin Park en Magia 101. Oye, le quiero mandar saludos a Ivoncita. Ivoncita, te quiero mucho y ya nos tenemos que ver pronto. Oye, y también saludo especialísimo para la maestra Ana Karina García. Oye, que además dice: hola, Alex, hoy 23 de mayo es Día del Estudiante. Saludos a mis alumnos del Cebetis 282. Feliz fin de semana y saludos. Oye, qué chido, sí es cierto, hoy también es Día del Estudiante. Oye, es pregunta también, maestra Ana Karina, ¿les dieron ayer el día o no? O sea, yo también me quedé pensando en eso, porque generalmente, o sea, si cae en sábado, creo que lo pasan a un día antes, no sé. A ver, o si me puedes llamar a cabina, también estaría increíble, aquí al 910-3501, para que nos platiques también, o si no, mensajito de voz, estaría súper chido. Oye, pues ahí está, Día del Estudiante, a festejar. También tengo otro saludo para acá, es de parte de Chava, dice: hola, Alex, ¿puedes poner Tears de Sabrina Carpenter, porfis, celebrando el día como estudiante? Oye, saludos para todas y todos los estudiantes, qué chido, qué buenos momentos. De pronto sí, digo, ay, me hace falta la maestría, me la voy a aventar muy pronto, pero también digo, oye, mucho año estudiando, es momento también de relajarme un ratito, ¿no? Creo que un par de añitos estaría bien relajarme, pero bueno, un abrazo para todas y todos los estudiantes, es momento de irnos con Madonna y Sabrina Carpenter, Bring Your Love en Magia 101.

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1: 12.52.
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8: Inglaterra, cuna del fútbol, por fin pudo saborear las mieles de la victoria al ganar en 1966 el Mundial del cual fue anfitrión.
9: Los ingleses derrotaron en la final a la selección alemana por 4-2 en el estadio Wembley.
8: En ese encuentro sucedió uno de los goles más polémicos de la historia, cuando un disparo del británico Hertz se estrelló en el travesaño, picando en la línea. Sin embargo, el árbitro lo dio por bueno.
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0: 12:50.
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Oye, esta canción de Chanel que acabamos de escuchar en Magia 101, siento que si la hubieran sacado, no sé, hace 5 años, cuando todo el mundo estaba bailando en TikTok, creo que hubiera sido un súper, súper hitazo. Digo, ahorita es un súper hit, pero, o sea, me refiero que hace 5 años hubiera sido hasta viral, o sea, más viral de lo que es en este momento. Pero, bueno, la verdad es que sí nos encanta toda la programación de Magia 101. Oye, y por supuesto que le quiero mandar un saludo especialísimo para mi Eli. Oye, que ya Eli me iba a pedir otra canción de BTS, pero sabes que no nos puede faltar aquí en la programación. Por supuesto, saludos para mi Leila, que también estamos platicando que qué onda. Esperemos que los boletos de Stray Kids no estén muy caros para que nos alcance y sobre todo que alcancemos a poderlos comprar. Saludos para mi buen amigo Chava, que le digo que está bien el día hoy. Fíjate que yo pensé que iba a estar haciendo más calor, me marca ahorita 27 grados centígrados, o sea, ni muy muy ni tan tan. Oye, ¿y a quién más me falta? Ah, me falta mandarle saludos también a Brendita, que se comunica también con nosotros aquí en el MagiWatts 449-3292-101. Y saludos también, por supuesto, para Areli. Oye, Are, muchas gracias, gracias por estar escuchando Magia 101. Y ahorita me está diciendo mi Alex, ¿sabes qué? Estoy en dos trabajos. Ahorita estoy en mi segundo trabajo. Oye, es que mi Areli, ¿sabes qué? Se sabe la de chambear y por eso aplauso para ti. Para todos los que no sabemos la de chambear, yo también tengo dos trabajos. Pues es que ni modo, uno tiene que pagar las tarjetas. Así nos tocó vivir y también, como dicen, son cosas de adulto independiente. Vámonos con música en Magia 101 y ahorita también me voy a enlazar con Víctor Lugo, que está en algún lugar de la ciudad. La magia está en movimiento, pero ahorita nos enlazamos contigo, mi querido.

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0: 19.
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0: 44.
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0: 1148.
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6: La Copa Mundial Inglaterra 1966 es recordada por dos sucesos. Primero, la creación de una mascota para la promoción del evento, un simpático león llamado Willy.
7: El otro hecho importante fue el robo de la Copa Jules Rimet, días antes del silbatazo inicial de la justa.
6: Tras intensa búsqueda, fue encontrada en un parque por Scotland Yard.
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0: 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Muchísimas gracias a mi querido Alex Castán ahí en cabina. Mi nombre es Víctor Lugo y gracias por conectar conmigo esta semagia. Tú y yo nos escuchamos el lunes a partir de las 9 de la mañana. No te despegues, sigues escuchando Magia 101. Hasta el lunes.
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2: Una 56.
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1: Muy buenas tardes. Estas son las noticias más importantes. Tras repeler ataque, Marina detiene a 13 presuntos integrantes de Los Chapitos en Sinaloa. Les aseguran armas y explosivos. Fernando Farías Laguna solicita formalmente asilo en Argentina para evitar ser extraditado a México. Irán acusa a Estados Unidos de sabotear las negociaciones de paz. Crece tensión en Bolivia. La policía se volvió a enfrentar a los manifestantes para desbloquear las carreteras. La Marina Armada detuvo a 13 presuntos integrantes de Los Chapitos del Cártel de Sinaloa tras repeler una agresión de pobladores en una comunidad del puerto de Mazatlán, justamente en el estado de Sinaloa. De acuerdo con la dependencia, durante recorridos de disuasión y patrullaje en las inmediaciones de la autopista Tepic-Mazatlán, a 15 kilómetros de la caseta de cobro de Rosario, Sinaloa, el personal naval fue agredido por pobladores de la zona y al responder la agresión detuvieron a los 13 sujetos de la delincuencia organizada que operan en la entidad. Fernando Farías Laguna solicitó asilo en Argentina para evitar ser extraditado a México por razones humanitarias. Así lo reportaron medios nacionales, quienes señalan que Farías Laguna solicitó formalmente a la Comisión Nacional de Refugiados de Argentina que se le otorgue asilo político por razones humanitarias, a fin de evitar su extradición a México, donde existe una orden de aprehensión en su contra por el caso de huachicol fiscal y delincuencia organizada.
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1: Irán acusó este sábado a Estados Unidos de sabotear con exigencias excesivas las negociaciones para poner fin a la guerra en medio de especulaciones sobre una reanudación de las hostilidades. Un cambio en la agenda del presidente estadounidense Donald Trump, quien anunció que no asistirá a la boda de su hijo por asuntos de Estado, alimentó más estos temores. En una conversación con el secretario general de la ONU, Antonio Guterres, el canciller iraní Abbas Araghchi se quejó de las posiciones contradictorias y las repetidas exigencias excesivas de Washington, según recogen agencias de noticias. Policías antimotines se enfrentaron este sábado en Bolivia con manifestantes para abrir carreteras y permitir el paso de alimentos, medicinas y combustibles a la ciudad de La Paz, bloqueadas desde hace 3 semanas por protestas contra el gobierno. Los agentes que iniciaron el operativo a primera hora de la mañana lanzaron gases lacrimógenos cuando grupos de manifestantes con hondas y petardos intentaron retomar puntos de bloqueo en la ciudad del Alto, vecina a La Paz, en la carretera hacia Oruro, según imágenes de medios locales. Hasta aquí la información. Gracias. Más noticias en breve. Jesús Alberto Rodríguez, BI Noticias.
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2: Alegna González suma otro triunfo internacional. La marchista mexicana Alegna González volvió a confirmar su gran momento internacional al conquistar el Gran Premio Internacional de Marcha Cantonés, uno de los circuitos más prestigiosos del mundo y catalogado con nivel oro. La atleta de Chihuahua dominó la competencia de principio a fin y superó a rivales de talla internacional como la italiana Sofía Fiorini, quien finalizó en la segunda posición, y la española María Pérez, campeona mundial de los 20 kilómetros, que terminó en el tercer lugar. Zendejas al Mundial. El futbolista del América Alejandro Zendejas disputará la Copa Mundial 2026 con la selección de Estados Unidos. Así lo dio a conocer The Guardian, quien aseguró que el mediocampista ya está en la lista final del conjunto de las Barras y las Estrellas. Pese a quedar fuera la última convocatoria del equipo de Estados Unidos, Zendejas se ha ganado la oportunidad de su técnico Mauricio Pochettino. Otros nombres que también se quedan en la lista son Gio Reyna y Christian Pulisic. Emiliano Jiménez, BI Noticias.
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4: Y en esta hora platicaremos acerca de Shawn Mendes y su visita a México, además de Abelito, qué está pasando con su vida y con sus siguientes proyectos, y te acompaño de 12 a 3 de la tarde.

Eso, amigos, soy Alex Castán y sí, estamos comenzando ya la tercera hora juntos. Ya fue un enlace, les dije, nos íbamos a lanzar hasta el norte de la ciudad con el buen Víctor Lugo. Oye, y gracias por seguirnos acompañando, por permitirme seguirte también acompañando, por estar contigo. Ya sabes que tú nos puedes escuchar si estás en la casa, el taller, la oficina, manejando, estudiando. Siempre está para ti Magia 101. Oye, y también hace un ratito estábamos platicando qué se celebra hoy, qué se festeja hoy, que hoy es Día del Estudiante. Así que saludos para todas y todos los estudiantes. También, ¿sabes qué? Platicaba hace un rato que hoy es Día Mundial de las Tortugas. También hay que aprovechar para hacer conciencia por toda la conservación. Es Día Internacional también del Primer Beso. ¿Te acuerdas tú de tu primer beso? ¿Cuándo fue? ¿En la primaria, la secundaria, la prepa, la universidad? ¿Todavía no has dado el primer beso? Así que platícame aquí en el MagicWatts 449-3292-101. También hoy es Día Internacional del Fútbol Femenino. Oye, ¿y sabes qué? Un día también como hoy, Nintendo lanza al mercado Super Mario Galaxy 2 para las consolas Wii. ¿Quién no ha jugado? Yo creo que todo mundo ha jugado el Mario Bros. Oye, y bueno, comenzamos esta hora además con BTS, por supuesto, para todas las y los ARMYs que nos encanta la música de BTS. Así que, mi querida Areli, mi querida Leila, mi querida Eli, ahí está. Seguramente, igual que yo, le pusimos a todo el volumen a Magia 101 y ahora es momento de irnos con Ariana Grande, Weekend with Friends, en Magia 101. Más música.

0: Empire of the Sun.
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0: 220.
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0: Wizkid Doll de Bruno Mars en Magia 101. No sé si yo caiga en un error por comentar esto, pero siento que esa versión en español bien la podría hacer Luis Miguel. No sé, ya no diré más. Oye, y me voy con mensajes aquí en el MagicWatts 449-3292-101. Es un saludo para Nadia y para Nati. Y además aquí me mandan mensajito de voz. Las escucho. Hola, ¿cómo están?
1: Hola, Alex.
0: Hola.
1: Somos Nadia y Nati.
0: Qué linda.
1: Tenemos la canción del Pitbull o conocida como Te Quiero Tal y Como Eres.
0: De Pitbull, ok.
1: Y nosotras escuchamos Magia 101.
0: Qué bonitas. Les mando un abrazote. Saludos también para sus papis y gracias por este mensajito. Voy a buscar ahorita una canción de Pitbull para ponérselas poner aquí en Magia 101. Y ¿sabes qué? Pero en este momento me tengo que ir con otra canción. Esta es de Billie Eilish. Más música.

0: 229.
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0: 2-36.
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Oye, y después de escuchar a Elton John con Dua Lipa, tienen que escuchar esto. O sea, me acaba de llegar aquí información que se acaba el pase automático, según la Suprema Corte falló a favor de la SEP sobre la reprobación de los alumnos en educación básica. Yo me estaba informando apenas de esto, que resulta que no los podían reprobar a los alumnos. Entonces, esto duró algunos años y ahora resulta que sí. Resulta que si no sabes, oye, compa, hermanita, te quedas en primero, te quedas en segundo, te quedas en tercero. O sea, depende del año que vayas. Que eso creo que está bien, ¿no? Porque de pronto hay algunas y algunos que, pues, faltaron meses y meses. O de pronto, pues, no entendieron bien. Y yo creo que sí está súper chido que, ¿sabes qué? Salgan con buenas bases. No sé si estoy hablando como el tío Alex, pero ese es mi punto de vista. Pero, ¿sabes qué? También te escucho y te leo a través del MagicWatts 449-3292-101 para que tú me digas qué opinas acerca de esto. Y además, es Día del Estudiante. Entonces, buen tema para platicar este día. ¿Y sabes qué? Ahora es momento de irnos con música. Esto es de Sabrina Carpenter, Mitchell, en Magia 101.

0: 2:45.
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0: Y acabamos de escuchar a Sunburn, Magia 101. Ya me tengo que despedir, pero antes te quiero agradecer por permitirme estar contigo como este y todas las tardes. Ya sabes que te acompaño de lunes a viernes de 5 a 8 de la noche, los sábados de 12 a 3 de la tarde. Y por supuesto, 24/7 tú puedes conectar con Magia 101, además en todas las redes sociales, que siempre tenemos información, siempre tenemos videos y sobre todo, también si le puedes pedir a Alexa, dice, tú le dices en cualquier momento, conéctame con Magia 101, te pone y te conecta con nosotros. Oye, y ahora sí me tengo que despedir, pero bueno, que tengan un excelente fin de semana, disfruten mucho, si toman no manejen, y si no, pues ahí también hay algún cumpleaños, ahí nos guardan un pedacito de pastel. Y antes de irme tengo que decir...
1: Gracias a todos por venir.
0: Adiós.

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2: ¡Qué gusto saludarlos! ¿Cómo están? ¿Qué tal su fin de semana? Fer Vega al aire con ustedes. Comenzamos esta nueva hora de programación automágica. Vamos a platicar de Bad Bunny y su tour en Europa. Y además también vamos a echar un vistazo a los nuevos actos de magia. Para comenzar, a Bad

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1: Hello, hello, hello. ¿Cómo estás? Aquí totalmente en vivo en este fin de semana. Nosotros seguimos compartiendo más música y claro, la pasamos muy bien. Nos vamos a meter de lleno a la programación automágica más adelante a las 4, la línea interactiva. Y recuerda, fin de semana significa que hay Magic Countdown con Pepe Campa a las 6 de la tarde. El día de ayer tú y yo no nos pudimos saludar, pero mira nada más, hoy con muchísimo gusto vamos a platicar de qué onda. Ya se estrenó la nueva rolita de Olivia Rodrigo. También tenemos noticias de lo que está haciendo Bad Bunny en Europa, que la está rompiendo. Y la verdad, les tocaron muy buenas canciones sorpresas. Ya veremos cuáles fueron. Pero no te preocupes, tú te puedes sumar también a la conversación y a la música a través del Magic Watts 449-329-201. Conecta conmigo y haz de este fin de semana algo todavía más mágico. Hay que pasarla bien y por eso vamos con Do It. Son los Stray Kids. Más música en Magia 101.

0: 3-7.
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0: 314.
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Tricks Golden, más música en Magia 101, las 3 con 18 minutos. Y también ya se liberó, déjate cuento esto porque me parece sensacional, el disco Dua Lipa desde México. Habíamos platicado de ello en emisiones pasadas y ya es una realidad. En total, hablamos de 21 canciones, claro, en vivo desde nuestro país, y ahí se ve todo el amor que le tenemos a esta gran cantante. En total, más o menos una hora con 37 minutos dura este material, que está dividido en 5 discos. Muy buenos todos, la verdad. E incluso, déjate cuento que incluye una versión de Oye Mi Amor. Recordarás que en su momento, pues también en uno de sus conciertos, ahí estuvo pues Fer de Maná, de esta emblemática agrupación mexicana. Sí o sí, ¿eh? Sí o sí, pese a quien pese. Sí, Maná es importantísimo en la música. Y sabes, ya tiene su versión de Oye Mi Amor de Dua Lipa y Fer de Maná. Es increíble y les quedó muy chula esa canción, que si te late igual después la escuchamos en Magia. ¿Tú qué dices? Vamos ahora con David Guetta y Sia, también tremenda combinación. Beautiful People, más música en Magia 101.

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llamado I Smite. Más música en Magia 101. Ya hablábamos de lo nuevo de Dua Lipa. Ahora hablemos de lo nuevo de Olivia Rodrigo. Porque ¿sabes qué? Llegó a lo más alto, por ejemplo, del top de Spotify mundial. 7.2 millones de streams. Imagínate esto. 7.2 millones de streams escuchando precisamente The Cure de Olivia Rodrigo, que ya te decía también es un nuevo adelanto de lo que será su próximo disco. Se le suman ahí, ya en total que llevamos dos canciones, ¿no? Drop Dead y ahora es The Cure. ¿La quieres escuchar en Magia? Pídela, que estamos a nada de comenzar la línea interactiva. Ahora Ordinary se llama esta canción, que ¿sabes qué? Es del poderosísimo Alex Warren, que también hay noticias sobre él. Más adelante te voy a contar. Ordinary, Alex Warren, más música en Magia 101. 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

0: 337.
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0: 347.
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0: junto a Post Malone, Fortnite, más música en Magia 101. Las 3:55, eso significa que estamos cerrando esta hora de programación automágica, pero que vamos a comenzar la línea interactiva. A las 4 en punto, sí, pero desde ya a través del Magic Watts me dices cuál canción quieres que te acompañe este fin de semana. Magia 449-3292-101. Me mandas audio o mensaje de texto, lo que tú quieras, pero eso sí, haz tu petición ya, que la línea interactiva está a punto de comenzar. Vamos con Aitana, esto te va a encantar. Escucha, Superestrella, más música en Magia 101.
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1: Comenzamos con las complacencias y peticiones de Magia 101. Esta es la línea interactiva. Bienvenidos todos por la Magilínea, MagiWatts y redes sociales. Hacemos conexión y escuchamos tu canción. De hecho, mi estimado César, eres el elegido para comenzar y quiero un nuevo acto de magia. The Cure.
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1: Magilínea, Magiwatts y redes sociales. No los olvides, Magilínea, Magiwatts y redes sociales. Los medios para que me digas cuál canción quieres escuchar. Nuevo acto de magia, Time Twist, alguna canción para dedicar, algo que simplemente quieres escuchar por el gusto de disfrutar más música en magia. Tú decides, tú mandas aquí. Pásele rey, reina, acomódese bien y disfrute. Disfrute con un volumen adecuado. Ya tú me dices si es hasta el tope y hasta que truene la bocina, que yo creo que sí, y más con la siguiente canción. Escucha lo que viene a petición de mi estimada Sandy. Abrazo para ti, Empire of the Sun, We Are the People. Más música en Magia 101.
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1: Mi estimada Dulce Díaz hace conexión con nosotros a través del MagiWatts. Nos está escuchando desde Altaria y nos dice: ¿me pueden complacer con Baby Doll? Gracias, mi estimada Dulce, súbele que aquí está tu canción complacida en la línea interactiva. Más música en Magia 101.

0: Me encanta que también se conecten desde los municipios. Hasta allá lanzamos la siguiente canción. Es Ed Sheeran. Más música en Magia 101.
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0: 418.
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0: Las 4:19 escuchamos el siguiente audio que llega al Magiwatts. Hola.
6: Hola, Fer.
0: Hola. ¿Qué onda? ¿Cuál canción quieres escuchar?
6: Tardes ya, ¿me puedes complacer con la canción de Inno Bikini okay. de CGO?
0: Claro que
6: Por favor, gracias.
0: Al aire tu canción, más música en Magia 101. Oh.

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1: Mi estimado Iker, tu canción es la siguiente. Aquí está lo que quieres escuchar de Weeknd y Daft Punk. Se llama Starboy en la línea interactiva. Más música en Magia 101. 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

0: 426.
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1: Y mi estimada Gigi Montana hace conexión con nosotros en el 449-392-101 y nos dice lo siguiente. Hola Fer, bonito sábado. Hoy traemos toda la actitud como siempre, pero queremos andar en otro mood. Y anda como con mood de bebidas espirituosas, mi estimada Gigi. Complácenos a todos los radioescuchas con Perlas Negras de Natanael Cano y Gabito Ballesteros. Saludotes para ti. Atentamente, la increíble Gigi Montana. No se diga más, aquí está lo que nos pides. Un fuerte abrazo para ti. Súbele, que ya suena Perlas Negras en la línea interactiva. Más música en Magia 101. 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

Buenas tardes, Fer. ¿Me podrías complacer con una canción? Puede ser Ceremony de Stray Kids o Midnight Sun de Sarah Larson. Le puedes mandar saludos a mi familia. Yo escucho Magia 101. Mi estimada Karen Calderón, abrazo para ti, también para toda tu family. Y claro que sí, vamos a irnos por esta última opción. ¿Te parece? Sarah Larson llega con Midnight Sun. Sí, llega a la línea interactiva. La escuchamos en Magia 101.

0: 4:35.
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0: Tengo más mensajes, más saludos. La línea interactiva todavía tiene más espacio para tus peticiones. Hazlas a través de la Magilínea, Magic WhatsApp y redes sociales. Hola Fer, buenas tardes. Es Frida quien escribe. ¿Me puedes complacer con la canción de Two Hearts? Con saludos para ti y para todos los que escuchan Magia 101. ¡Eso! Saludotes, mi estimada. Claro que sí, ya que estamos con esta fiebre por Dua Lipa, por lo que acaba de lanzar relacionado con nuestro país, vamos a escucharla. Aquí está ella, Two Hearts, más música en Magia 101.

Y llegó un mensaje que puede envejecer o muy bien o muy, muy mal. Porque mi estimado George González nos dice que... ¿Dónde están los del Cruz Azul que iban a ganarle los Pumas? Pero esto todavía no se acaba. Y la próxima vez que tú y yo nos saludemos, de hecho, ya tendremos nuevo campeón de la Liga de Fútbol de México. Entonces, ustedes dicen, ¿con quién se quedan? ¿Con los Pumas o con Cruz Azul? Mi estimado Jorge se queda, claro, hasta en CU, que no sé si se va a lanzar para allá, pero apoya a los Pumas donde quiera que se encuentre. Nos dice, compláceme con la canción de Pepas para mi hijo Oliver e Ian. Un súper saludo a mi esposa Sandra también. Claro que sí, a toda la familia les vamos a mandar su canción. Aquí está esto que nos están pidiendo. Pepas es Farruko en la línea interactiva. Más música en Magia 101.

0: 446.
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4: A ritmo de samba, por su estilo vistoso y alegre, la selección brasileña ganó su tercera Copa Mundial en México 70, quedándose para siempre con la Copa Jules Rimet.
5: Siempre mostrando superioridad, la verde amarela fue una delicia para los espectadores.
4: Su triunfo sobre Italia por 4-1 en la gran final celebrada en el Estadio Azteca fue el broche de oro para uno de los mejores campeonatos de fútbol de la historia.
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0: Y el buen Saúl nos manda, escucha esto, hasta el 2013. ¿Te acuerdas de esta canción? Es una joyita de Lord. Aquí está ella, se llama Royals. Un time twist, más música en Magia 101.
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1: Seguimos con el recuerdo, con el Time Twist. Saludos, mi estimado Andrés. Él quiere escuchar Hot and Cold. Y aquí está Katy Perry en la línea interactiva. Más música en Magia 101.

0: 4:55.
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1: Cerramos esta hora de la línea interactiva. Lo hacemos con tu petición, mi estimada Lucy. Aquí está otro Time Twist. Y qué genial, porque se escucha muy bien Heartbeat, Enrique Iglesias, en la línea interactiva. Más música en Magia 101.

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2: Qué gusto que estén aquí. Comenzamos la siguiente hora de programación automágica y nos acercamos al Magic Countdown. Vamos a escuchar más música y vamos a hablar de discos que están cumpliendo años, de nuevos actos de magia y algunas cuantas travesuras de tus artistas favoritos. Iniciamos. Esto es Baby Doll.

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1: Sí, sí, sí, sí, sí, aquí estamos con más música. Ya lo sabes, tocando más música, Magia 101. Las 5 con 3 minutos, dejamos de lado la línea interactiva, pero ¿sabes qué? Nos vamos acercando poco a poco, canción por canción, al Magic Countdown con Pepe Campa, donde vamos a conocer las 15 canciones con más magia de la semana. Así que ni te muevas, porque a este fin de semana magia todavía le falta más, mucho más, mucho más. Que por cierto, ¿cuál es tu plan para hoy? ¿Descansar, disfrutar, trabajar, chambear más todavía o simplemente existir? Bueno, sea cual sea el plan, te acompañamos con un soundtrack sensacional. De hecho, inició con Baby Doll y vamos a continuar con esta gran canción de Harry Styles. Es American Girls, más música en Magia 101.

0: 56.
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0: 512.
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Luis Kidal, él es Bruno Mars y lo escuchas en Magia 101, ya a las 5 con 17 minutos y bueno, un discazo está cumpliendo años, 15 años, ya está en su fiesta de 15 primaveras y me refiero a Torches. Dime que sí lo topas, ¿o no? Te cuento qué onda con este álbum, es el disco debut de esta agrupación llamada Foster the People y para mí es un excelente disco, muy muy bueno, de principio a fin, con grandes canciones. Precisamente ahí en este álbum está la rolita de Pump Pump Kicks, ese es el disco que trae esta rolita, pero hay otras rolitas como Elena Beat, Call It What You Want, Don't Stop, Waste, Houdini, Miss You, Warren, que te lo recomiendo. A ver, son 10 canciones en total, 38 minutos, en una sentada si lo escuchas y no te va a decepcionar. Y vamos a expandir el universo musical, ¿no? Porque, ¿sabes? No nos quedemos en la idea de que Foster the People solo tiene Pump Up Kicks y ya, no, tiene discos, canciones muy, muy buenas. A ellos los escuchamos más adelante. Promesa que sí. Por lo pronto, Somber, que también está haciendo las cosas muy bien. Esto es Back to Friends. Más música en Magia 101.

0: 520.
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0: 529.
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Es Espresso, ella es Sabrina Carpenter. Más música en Magia 101. Las 5:34 y ya te decía que Bad Bunny está en Europa dando distintas presentaciones. Hace poquito se presentó en Barcelona. Y bueno, el show que se armó fue sensacional. ¿Por qué? Porque interpretó 3 canciones sorpresa, no nada más una como es lo habitual. 3, escucha, La Santa, Moscow Mule y Yonaguni. Pero qué chulada de playlist con estas canciones sorpresas. Yo creo que los que son fans y conocen estas rolitas saben de lo que hablo. Y si no, date una oportunidad. En lo particular, Moscow Mule es mi canción favorita de Bad Bunny. Sí, la número 1. Y La Santa, también muy buena. Y Yonaguni, ni se diga. Ahí está. Aunque si tú dices, Fer, no, nomás a Bad Bunny, no me gusta. Chécate Moscow Mule. Igual y te late esa canción. Vamos con Olivia Dean, se llama So Easy y la escuchas en Magia 101.

0: 537.
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3: Luego de que Brasil se quedara definitivamente con la Copa Jules Rimet tras ganar el Mundial México 70, la FIFA creó un nuevo trofeo.
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0: 5:46.
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Te dije que escucharíamos algo de Foster the People y aquí está esta bandototota con Pump Up Kicks. Más música en Magia 101. Desde Cabina con Pasión, Fer Vega te habló. Hasta aquí llego yo, pero te vas a quedar con el buen Pepe Campa y el Magic Countdown. Vamos a conocer las 15 canciones con más magia de la semana. A ver cuáles fueron las más pedidas, quiénes bajaron posiciones y claro, también hay nuevos actos de magia, time twist, tendencias, noticias, tops mundiales. La cosa se va a poner bastante buena, así que tú no te despegues del 101.7. Que tengas un excelente fin de semana y ya veremos entonces el lunes si llego triste o no por mi máquina celeste. Ya veremos cómo queda el partido el día de mañana. Habrá nuevo campeón. Se quedan con BTS, se llama Swim. Más música en Magia 101.